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0: Es tu Radio Tiempo y Tiempo de Luna de regreso a casa. Además, edición viernes, nos encanta.
2: Mire que muchas veces por esos días se escucha mucho hablar de cuidar la energía sexual. Y es que, aunque no lo creamos, pues nuestra energía sexual también se contamina. La energía que no es solo física, esa se contamina. Cada encuentro que tú haces con otra persona de manera sexual intercambia emociones, pensamientos y estados internos. Por eso hoy se habla tanto de eso, de cuidar la energía, porque algunas conexiones nos nutren y nos drenan un montón. Y cuando no somos conscientes de con quién conectamos, absorbemos energías, vacíos y emociones, pues muchas veces ni siquiera pues nos damos cuenta de que esto está sucediendo. ¿Qué pasa? Pues nos fijamos mucho en el físico. Ay, es que está muy rico, muy bueno, muy sabrosito, habla delicioso. Pero no nos fijamos en el pasado sexual de esa persona. ¿Y cómo se siente la contaminación energética? Pues puedes sentir cansancio, puedes sentir ansiedad, confusión emocional, apego, bloqueos y desconexión. La sexualidad amplifica tu energía, no solamente une los cuerpos, así que esto conecta emociones y también conecta heridas, conecta miedos y conecta vibraciones. Por eso préstale mucho cuidado con cuántas personas tú compartes tu energía sexual.
0: Por favor, hay que ser bastante conscientes en cada uno de estos momentos en los que tomamos una decisión porque nos gusta alguien más. 7:39 minutos, deseamos que tengan una noche increíble, pero también un fin de semana espectacular en compañía siempre de tu Radio Tiempo, todo el tiempo.
2: Les deseamos una lindísima noche, recuerden que ya llega Noche de Copas y nos escuchamos mañana, por supuesto, en un sábado de 21 y de buena música en tu radio.
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1: 6:59, a las 6:59 y todo el tiempo.
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1: 7:57 a las 7:57 y todo el tiempo. 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
1: Avanzamos en esta linda mañana, una mañana en la que estamos cantándole al amor, estamos cantándole a todos los sentimientos que teníamos en nuestro corazoncito hace algunos años, no tampoco un montón de años. Hay canciones que ya se consideran clásicas y son apenas de la década de los 90, de hace unos 20 años para atrás, y otras que sí recordamos a veces porque eran nuestros padres los que la escuchaban cuando estaban en su día a día, en sus fines de semana con sus amigos, en sus asaditos, con la familia, ponían estas baladas hermosas y tú de niño las cantabas y quedaron ahí, marcando una etapa muy importante en tu vida. Son las canciones que escuchamos todas las mañanas desde las 8 de la mañana en los clásicos de Radio Tiempo, todo el tiempo.
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1: ¿Cuántas historias, cuántos recuerdos, cuántos momentos maravillosos fueron testigos de estas canciones que estuvieron de moda en algún momento de la historia y se convirtieron en clásicos, lo que hizo que se volvieran inmortales, tal y como sus intérpretes que le cantaban a muchos sentimientos? Y esa música era la que te acompañaba en diversos escenarios de tu vida. Te acompañaron cuando estabas muy pequeño, quizás tus padres escuchaban estas canciones. También te acompañó la música de los clásicos de Radio Tiempo en el colegio, en la universidad, cuando tuviste tu primer amor, cuando también rompiste con tu primer amor y empezaste a aprender cómo era la dinámica de la vida. Y esos recuerdos simplemente nos impulsan, el pasado nos impulsa para que en este presente comencemos a construir un bello futuro. Así que acompáñame en este viaje que hacemos cada mañana desde las 8 de la mañana en los clásicos de Radio Tiempo, todo el tiempo.
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1: Qué rico comenzar la mañana con esta música maravillosa que nos trae muchos recuerdos. Qué rico viajar al pasado y volver a encontrarnos con estas letras infinitamente lindas, con estas voces legendarias, con estos artistas inmortales que hicieron de esta música algo para recordar por toda la eternidad. Y aquí las recolectamos todas las mañanas en los clásicos de Radio Tiempo 89.5. Recuerda que puedes pedir tu clásico favorito al 320-6628-895, porque vamos a disfrutar de mucha música linda en los clásicos de Radio Tiempo todo el tiempo.
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1: 8:58, a las 8:58 y todo el tiempo.
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2: Estas canciones son prácticamente la banda sonora de tu vida. Los mejores momentos de tu existencia están aquí plasmados en esta lista de canciones. Sé que cada una de las canciones de los clásicos, cuando suenan en tu Radio Tiempo, inmediatamente te transportan a un lugar, a una época, a un momento especial de tu vida que vale la pena recordar. Por eso los recopilamos aquí en los clásicos de tu Radio Tiempo 89.5, todo el tiempo.
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2: Porque estamos para recordar. Para ir al pasado un momento y decir, ¡ay, qué bella época era esa! ¿Recuerdas esa juventud hermosa? Esa juventud a veces rebelde, ¿no? Todos tuvimos nuestra época. Ahora decimos, ¡ah, estos muchachos de ahora! Pero pregúntenle a sus papás, ¿no? Si aún los tiene, ojalá, gracias a Dios. Papá, ¿cómo era la juventud de la época? Siempre la rebeldía, que también es, hace parte, ¿no?, de nuestra evolución como seres humanos. Y estas canciones de los clásicos de Radio Tiempo eran lo que sonaba en esa época linda e inolvidable. Son canciones inmortales de artistas legendarios que están aquí, todas reunidas cada mañana en los clásicos de tu Radio Tiempo o todo el tiempo.
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1: Es que recordar es vivir, ¿no? Muy cierta esa frase. Aquellos recuerdos que pensábamos olvidados se remueven cuando escuchas estas canciones de los clásicos de Radio Tiempo. ¿Cuál es el clásico que más recuerdos te trae a ti? Muchos recuerdos positivos, por supuesto, de nuestra adolescencia, la universidad, el primer amor, la primera ruptura, ese no es tan positivo, pero ahora nos enseña a vivir la vida con más tranquilidad, a tomar mejores decisiones. Así que los clásicos de Radio Tiempo son más que canciones, son momentos, son historias. ¿Cuál es el tuyo? 320-6628-895. Aquí estamos para acompañarte, para recordar juntos en los clásicos la historia de tu Radio Tiempo.
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1: ...9:58 en la mañana y todo el tiempo.
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0: Bienvenidos, feliz fin de semana. Espero que estén bien y de buenas. Que Dios los bendiga, que los acompañe, que estén hoy deseando una razón para volver a creer, para seguir creyendo, para ser felices y por supuesto para tener la música que nos enamora todo el tiempo en Radio Tiempo. Los mejores oyentes del mundo escuchan Radio Tiempo todo el tiempo. Yo soy David Silva, @soydavidsilva es mi cuenta de Instagram y estoy listo para que juntos pasemos una mañana inolvidable con la música perfecta para que tu fin de semana sea ideal. Un fin de semana pasado por lluvia, un fin de semana pasado para quedarse en la camita, de pronto no salir, disfrutar de ese clima frío. Hacía falta la lluvia hace unos cuantos días atrás en nuestra ciudad y por supuesto hoy la tuvimos. Y qué mejor que despertar escuchando Radio Tiempo todo el tiempo. Te dejo de una vez nuestro WhatsApp 320-6628-895. Quiero que me cuentes cuál es esa canción que hoy deseas cantar. Esa canción que yo te digo, dime esa canción que te pone de buena nota, que te pone de buen ánimo, que te pone feliz, que te encantaría cantar y bailar hoy sábado. Piénsala bien, me dejas una nota de voz en el 320-6628-895 y fuera de dejarme tu nota de voz vas a poder votar por una de las tres canciones que hoy disputan el primer lugar.
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0: Puedes votar por Juliana, la canción es El Achantado. Puedes votar por esta canción de Carlos Vives, Te Dedico. O qué tal Morat y esta canción Es Tu Cárcel. ¿Cuál es tu favorita? Déjanos tu voto. Tenemos mucho por contarnos. Yo simplemente deseo y espero que finalmente sea un fin de semana inolvidable para ti. Que la música de Radio Tiempo te acompañe todo el tiempo. Ya sabes, 320-6628-895. Soy David Silva. Esas son las 21 en tu Radio Tiempo todo el tiempo.
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3: Hola David, muy buenos días. Yo escucho Radio Tiempo todo el tiempo. Mi voto va para el achantado y me gustaría escuchar Ivoni de Karol G.
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0: Karol G, que a propósito ha dado muchas noticias por estos días. Algunos se encargan de afirmar que estaría preparando un álbum musical, un nuevo álbum con el que incluso iniciaría su gira por Estados Unidos a final del mes de julio, y por eso la han pillado, la han captado en Los Ángeles grabando un nuevo video, lo que muchos interpretan como el videoclip de un próximo sencillo. ¿Qué traerá Karol G? Lo único es que los rumores alimentan que desde hace varios meses han alimentado la expectativa de un nuevo proyecto musical de parte del artista. De hecho, desde abril, cuando se presentó en el Festival de Coachella, hay todavía pistas de que Karol G está incursionando en un nuevo proyecto musical que claramente iría de la línea con su gira musical y su gira de conciertos que iniciaría muy pronto en los Estados Unidos. Estaremos muy atentos a lo que prepare Karol G. Llegamos a las 10:20 minutos. ¿Qué canción quieres cantar en las 21icas de Radio Tiempo? Yo quiero que me dejes de una vez a través del WhatsApp de Radio Tiempo, 320-6628-895. ¿Qué canción te hace feliz? ¿Qué canción cantándola ya mismo tu estado de ánimo es diferente? 320-6628-895. Puedes votar por Tu Cárcel de Morat, Te Dedico de Carlos Vives o El Achantado de Juliana. Son tres canciones. Una de ellas será el número uno en las 21icas en tu Radio Tiempo.
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0: Este es un flashback del número uno, Morat, con Vuelvo a Ti. Fue número uno en las 21icas, 10:21 minutos. Soy David Silva, espero que estés bien y de buenas, escuchando tu Radio Tiempo.
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0: pura curiosidad. Fonseca, 10:31 minutos en esta mañana de 21icas.
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0: Fonseca, que hace muchos años no lo he podido ver. No porque no quiera, siempre pasa algo para sus conciertos en la ciudad, pero... ¿qué? Me ha antojado mucho que el próximo sí no me lo pierdo por nada del mundo. Fonseca, que a propósito ha lanzado un álbum, si no se han dado cuenta, antes que el tiempo se vaya, tiene colaboraciones del nivel de Juanes, tiene colaboraciones con Rubén Blades, Bomba Estéreo y muchos más. Fonseca, que a propósito ha dicho que tiene una conexión muy importante con Bogotá, él es bogotano de hecho, pero que en el álbum más reciente tiene raíces latinas y que incluso en canciones como con la que dimos a conocer este nuevo álbum de Fonseca, usted escucha esta canción, por ejemplo.
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0: Juan Luis Guerra con 440.
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0: Que también, obviamente, Juan Luis Guerra tiene que ver en el álbum de Fonseca. Esta, por ejemplo, es Pedacito de Playa y muchas más.
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0: Enamorarte mil veces con Manuel Medrano, por ejemplo, es otra que también es caribeña. Es un merengue para uno bailar con la persona que le gusta, con la persona que uno quiere, con la que ama.
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0: y simplemente dejar que todo fluya en la pista.

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1: ¿Cierto que sí? Es que es muy delicioso este merengue. Yo ni siquiera lo pongo como una canción de Fonseca. Es un merengue que puede salir en cualquier discoteca. Y uno, venga, ¿bailamos? Pedacito de playa, 10:33 minutos en esta mañana con Fonseca. Espero que pronto tengamos a Fonseca de concierto y que lo podamos disfrutar, por supuesto, con tu Radio Tiempo 89.5 todo el tiempo. Son las 20 únicas de tu Radio Tiempo 89.5. Qué bueno que a esta hora te encuentres con nosotros sintonizado, conectado con las 20 únicas de Radio Tiempo 89.5. Y que además disfrutemos juntos de ese sábado, este fin de semana muy especial con tu Radio Tiempo 89.5 todo el tiempo.
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1: Estamos llenos de conciertos. 21 de noviembre en la Arena Cañaveralejo, Carlos Vives. Esta no la bailamos, porque hoy tengo tiempo, 10:34 minutos. Hoy viene como sensual.
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3: Yo escucho Radio Tiempo todo el tiempo. Hola David, buenos días. Por favor, el disco No Me Acuerdo de Thalía y Nati Natacha. Muchísimas gracias.
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0: Oye, pero dame el beneficio de la duda, Grupo Firme. 10:45 minutos. En esta mañana son las 21 y casi en tu radio tiempo, todo el tiempo.
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0: Las 21icas de tu Radio Tiempo 89.5. A propósito de cosas que pasaron esta semana, pues que son realmente de la semana anterior, pero uno las siente como si fueran de esta. El concierto del fin de semana pasado de Kany García. Ustedes, si no han visto el recap de lo que pasó en el concierto, yo les invito una vez que vayan a Instagram, vayan y lo buscan. Arroba Radio Tiempo 89.5 o arroba Soy David Silva. Ahí les pusimos un recap de lo que pasó antes. O sea, ahí estuvimos. Yo estuve subido en la tarima, cantando, bailando. O sea, yo me lo gocé. Porque por lo general, pues sí me disfruto mucho presentar. Pero es que no estaba presentando. Estaba presentando, poniendo música, animando a la gente, viendo las graderías, la zona de la arena. Estaba completamente llena la arena Cañaveralejo. ¿Si viste el concierto de Kany García? No mentirás en lo que te estoy diciendo. Realmente cantamos todas las canciones. Mujeres, obviamente, a grito herido, pulmón lleno, obviamente feliz. Eso sí, Kany García no se puede quejar porque antes del concierto le calentamos el ambiente como debe ser. Y por eso, si usted no ha visto el recap del concierto, o sea, el antes, lo que vivimos, lo que me disfruté, lo que disfrutamos, obviamente los oyentes, miren, tanto se disfrutó que una señora que vendía bebidas se sumó a un baile ahí en medio del concierto. No, es que tienen que ver el video. Arroba Soy David Silva en Instagram, ahí se los compartí esta semana por si no lo han visto. Y por supuesto, Kany García, que siempre protagonista, es nuestro himno esta semana, justamente en las 21 de Radio Tiempo 89.5, todo el tiempo.
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vamos a pasarla chévere. Tremendo fenómeno, 29 años, barranquillera, Aria Vega, Ryan Castro. 10:59 minutos en esta mañana. Yo soy David Silva. ¿Cómo va tu sábado? Cuéntamelo todo. Quiero saberlo absolutamente todo. 320-66-28-89-5.

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2: Llegamos a las 11 de la mañana en punto. Bienvenidos a un nuevo bloque de música. Camino a la canción más importante de las 21 y que es el primer lugar de tu Radio Tiempo todo el tiempo. Tu sábado, espero que muy bien. Las actividades de siempre el sábado, ¿no? De uno salir a aprovechar descuentos, mercar de pronto, conseguir lo que de pronto ayer no pudiste, salir con los hijos para muchas actividades y no importó la lluvia. Las deportivas, las académicas, las artísticas. Sin embargo, uno madruga siempre el sábado. Y lo más importante, la cita que tenemos este fin de semana con la democracia. Voten por el que vaya a votar, pero vote. Eso es ni siquiera un derecho, es un deber como ciudadano. Mañana ir a las urnas. 11 de la mañana en punto, por supuesto. Si vamos a votar, tenemos par de canciones. Bueno, tenemos tres en total. Que una de ellas podrá ser hoy el número uno con tu voto en el 320-66-28-89-5. Puedes votar por esta canción de Juliana con El Achantado.
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2: Puedes votar por esta canción de Carlos Vives, Te Dedico, si te gusta, por supuesto. Y también puedes votar por Morat con Tu Cárcel. ¿Cuál es tu canción favorita? Déjame saber a través del WhatsApp de Radio Tiempo.
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2: Mientras vamos camino a conocer la canción más importante, te vas conectando con nosotros desde radiotiempo.co. Ahí seleccionas Cali o a través de la app de Radio Tiempo 89.5 en tu radio, siempre con tu Radio Tiempo todo el tiempo. Voy leyendo cada uno de los mensajes que nos van dejando los oyentes de Radio Tiempo. Vamos camino a conocer la canción más importante esta semana en las 21 en tu Radio Tiempo todo el tiempo. Yo soy David Silva. Espero que hoy sábado estés bien y de buenas.
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3: Hola David, ¿cómo estás? Le habla Lady, por favor, yo quiero escuchar, por favor, El Auto Rojo. Muchas gracias y feliz resto de día.
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Recordamos la buena época de Vilma Palma Vampiros. Un poquito de rock hoy sábado. Qué delicia, ¿cierto? 11 minutos, fin de semana. En las 21 de tu radio tiempo todo el tiempo.

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3: Buenas tardes, Radio Tiempo. Buenas tardes, David. Quisiera que me complacieras con la canción El Barco de Karol G. Muchas gracias.
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2: Llegamos a las 11:15 minutos. Qué bueno saludarte, acompañarte donde quiera que estés a esta hora conectado con nosotros. Saludo a Sebastián, que está a esta hora también disfrutando de las 21 de Radio Tiempo. Por acá me dice David, mi voto es para Carlos Vives. ¿Por qué canción vas a votar? Ronda de votos, ¿le parece? ¿Te dedico de Carlos Vives, Tu cárcel de Morat o Juliana con el achantado? ¿Cuál creen ustedes que va a ser el número uno? De una ronda de votos por acá me dice David, mil gracias, yo escucho Radio Tiempo todo el tiempo, lindo escucharte. Por acá dice Fabián, para votar por favor por la canción, claro que sí, a ver.
3: Mi voto es por Te dedico de Carlos Vives.
2: Te dedico de Carlos Vives, venga, registramos aquí el voto. Uno más para Carlos Vives, gracias. Hoy estoy sin John, que me ayudaba a los votos. Hoy me toca a mí solito. A ver, John, Fabián, voto para Te dedico. Venga, agreguemos aquí el botico para Te dedico, listo. Por acá más votos, por acá dice Cata, yo escucho Radio Tiempo todo el tiempo. David, mi favorita para número uno, Juliana con el achantado. Yo escucho Radio Tiempo todo el tiempo. Saludo también para ti y para todos los que van reportándose a esta hora. Hay un montón de mensajes por ahí. Saludo a Sofía, saludo a Lady, saludo a Juana, Ángela, Ana Milena, Carol. Bueno, hay un montón de oyentes conectados a esta hora y en esta mañana con tu Radio Tiempo todo el tiempo. Mañana a las 8 en punto en la noche tenemos Navegantes de la Noche y tenemos muchas historias para compartir, así que no te desconectes mañana, porque después de las 8 en punto tenemos justamente los Navegantes de la Noche en tu Radio Tiempo 89.5 todo el tiempo.
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2: Una canción que fue número uno hace unos cuantos añitos atrás. Nueva la canción, además. Andrés Cepeda con Te Voy a Amar. 11:17, soy David Silva contigo en esta mañana de sábado.
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2: 11:28 minutos, momento de conectarnos con nuestro sistema Radio Tiempo Colombia. Es que Radio Tiempo es Colombia. Vamos a la ciudad de Medellín. Ahí está Caro Prada para contarnos, entre otras cosas, ¿cuál es la canción más importante en Radio Tiempo de Medellín? 105.9 y además el personaje y el artista de la semana. Prepárense porque esto se pone cada vez mejor. Camino al número uno en las 21. Adelante, Caro.
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3: Feliz de estar nuevamente en la sucursal del cielo con mis compañeros de Radio Tiempo Cali 89.5 desde la ciudad de Medellín. Yo soy Caro Prada y espero que estés teniendo un día espectacular y que sigas disfrutando de este momento junto a nosotros. Aquí te presento el artista de la semana de Radio Tiempo.
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3: Juan Esteban Aristizabal, merecedor de ser el artista de la semana Radio Tiempo, llega con su gira Juanes World Tour 2026. Por eso aquí te van tres razones por las cuales el paisa es el artista de la semana Radio Tiempo.
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3: Recientemente acaba de lanzar un álbum que se llama Juan Esteban. Está inspirado en algo personal del artista y tiene dos mundos. Por un lado está Juanes, la figura pública, el músico que llena estadios y escenarios alrededor del planeta. Y por otro está Teban, su lado más íntimo, relajado y auténtico.
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6: Razón número dos.
3: Porque Juanes World Tour 2026 llevará la música colombiana diferentes rincones del mundo con fechas confirmadas en países como México, Chile, Costa Rica, Francia, España, Estados Unidos y mucho más, demostrando una vez más el alcance internacional de uno de los artistas más importantes de nuestra música.
8: Hoy se abre una puerta, una donde hay más futuro que pasado y donde la música en Medellín va a sonar más fuerte que nunca.
9: Medellín, esto es David Arena.
10: Medellín, muchísimas gracias.
6: Razón número 3.
3: Juanes será el artista encargado de inaugurar oficialmente el nuevo Davi Arena en Medellín. Sí, un artista paisa hecho en casa que logró convertirse en profeta en su propia tierra y que ahora tendrá el honor de abrir este nuevo escenario que tendremos en la ciudad con un concierto que promete ser inolvidable para más de 17.000 personas.
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3: Así que quiero invitarte para que estés muy pendiente de Radio Tiempo, que es la emisora oficial de esta gira, donde tendremos un meet and greet y vamos a poder abrazarlo, tomarnos una foto con el paisa, conocerlo y, ¿por qué no?, robarle un beso.
12: ¿Qué tal a todos los amigos de Radio Tiempo? Soy Juanes y quiero invitarlos para que estén todos pendientes y sigan

Luego de conocer el artista de la semana, quiero compartir la canción número uno de las 20 únicas de la semana en Radio Tiempo Medellín, que es de nuestra artista Jani García y su canción A la niña que fui. Una canción que se desprende del álbum Puerta Abierta, que nos invita a mirar atrás para reconciliarnos con la infancia y reconocer la fortaleza que se construye con el tiempo.

0: placer presentarte el artista de la semana Radio Tiempo. Yo soy Caro Prada desde la ciudad de Medellín y deseo que este fin de semana sonrían demasiado, compartan con los que más aman y sigan escuchando Radio Tiempo Cali 89.5.
1: Ay, qué bonito, Caro, el informe, saber que el artista de la semana en Medellín es Juanes. Y claro, es un artista Radio Tiempo que además tenemos presente. Esperamos pronto nuevamente tener noticias de Juanes aquí en la ciudad de Cali. Por ahora, mientras, uy, es que hay cantidad de mensajes en el WhatsApp de Radio Tiempo. Por ejemplo, voy a saludar Marcelita, Rocío, Alba, Dani, Mónica, Dayana. Notas de voz, mensajes. Recuerden bien que tienen que votar. Votar por la canción que ustedes consideren va a ser el número uno. Pueden votar por Morat con Tu Cárcel, Carlos Vives con Te Dedico, y también pueden votar por El Achantado de Juliana, ¿ok? 11:33 minutos, momento de continuar camino al número uno. Estas son las 20 únicas en tu Radio Tiempo, todo el tiempo.
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0: quizá es porque aún hay algo y tú haces parte de la generación RBD. Llegamos a las 11:37 minutos en estas 21icas.
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0: Un recomendado con Fonseca y Juanes. Y antes

0: cuenta que la mayoría de canciones del álbum de Fonseca es así, tipo Caribe, merengue.
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0: Él ha dicho que es regresar nuevamente a sus raíces. Antes que el tiempo se vaya, una canción que hace junto a Juanes, pero que en este álbum, que tiene además el mismo nombre, Antes que el tiempo se vaya,
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0: trae colaboraciones con Manuel Medrano, Enamorarte mil veces, no, Pedacito de playa, que me encanta. Colaboraciones con Rubén Blades, esta con Juanes, muchas más. En octubre estará de concierto en Bogotá, en su tierra, en su ciudad. Y esperamos que para 2027 esté nuevamente en Cali. Fonseca, 11:40 minutos, son las 21 únicas en tu Radio Tiempo 89.5 todo el tiempo.
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0: Son las 21 únicas de Radio Tiempo todo el tiempo. Camino a conocer la canción más importante. Ya supimos en Medellín que el artista de la semana es Juanes. Pero ¿y lo más viral? ¿Qué ha pasado justamente en redes sociales? Eso me lo voy a contar ya mismo. Moni Arce desde Radio Tiempo Barranquilla 96.1 con nuestro sistema Radio Tiempo Colombia. Adelante, Moni.
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4: Atención, porque arrancamos lo más viral de la semana aquí en las 21 únicas de Radio Tiempo. Yo soy Moni Arce y quiero presentarte esas noticias que explotaron en redes, los temas más comentados y todo lo que el mundo del entretenimiento puso a hablar esta semana. Arrancamos con dos ídolos de la música latina que hicieron suspirar nuevamente el internet: Chayanne y Yuri, porque unas fotos bastante sensuales de ambos volvieron a hacerse virales y despertaron rumores sobre el romance que habrían tenido hace algunos años. Todo ocurrió luego de que fanáticos recordaran la química que estos dos compartieron por allá en los años 90, especialmente durante proyectos de televisión y presentaciones juntos. Incluso Yuri ha contado en algunas entrevistas que sí hubo mucha cercanía y admiración entre ellos cuando eran jóvenes. Las imágenes desataron nostalgia total en redes sociales y comentarios, asegurando que Chayanne sigue siendo el amor platónico oficial de Latinoamérica.
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4: Y mientras las redes revivían ese supuesto romance noventero, otra noticia que explotó esta semana, pero ahora en el mundo de los premios musicales y con mucho sabor colombiano, es lo que pasó en los American Music Awards 2026. Dejaron uno de los momentos más comentados gracias a la presencia del Pretty Boy Maluma, mientras que también nombres como Shakira y Karol G se robaron la conversación digital. Todo el show dio muchísimo de qué hablar por las presentaciones, los looks y la fuerte presencia latina en la ceremonia. Maluma fue uno de los artistas más comentados de la noche gracias a su show en vivo, mientras en redes muchos celebraron cómo los artistas colombianos siguen dominando los escenarios internacionales. Y claro, el nombre de Shakira también volvió a ser tendencia entre los fanáticos, que siguen esperando nuevas sorpresas musicales de la barranquillera, que se prepara para cantar en lo que será la Copa Mundial 2026. Así cerramos lo más viral de la semana aquí en las 21 únicas de Radio Tiempo, con temas que hicieron explotar las redes sociales y pusieron a hablar a más de uno.
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4: Bueno, y quiero contarles cuál es la número uno de la semana aquí en las 21 únicas de Radio Tiempo Barranquilla.
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4: es con Morat. Se llama Tu

0: Yo soy Moni Arce de Radio Tiempo Barranquilla. Sigan ustedes conectados con las 21icas de la semana aquí en tu Radio Tiempo.
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2: Nos dejaste ya enterados de todo lo que está pasando en redes sociales con los artistas de Radio Tiempo. Moni Arce desde Radio Tiempo Barranquilla 96.1. Bueno, ahora sí, camino a conocer la canción más importante. No hay nada y nadie que nos detenga para conocer la canción más importante esta semana en las 21icas de Radio Tiempo 89.5. Por eso camino a conocer la canción más importante y con tus votos ya mismo en el 320-6628-895. Momento de entrar a la posición número 3 para Morat y la canción es Tu Cárcel.
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0: Juliana con el achantado 1152.
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0: Los votos la tienen ahí, la posición número 2 con el achantado Juliana en las 21icas en tu Radio Tiempo.
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0: Qué lindo que estas 21 de sábado nos dieron uno canciones para cantar, nos dio baile porque bailamos, nos dio noticias porque hablamos de Fonseca, lo que pasó con Karol G, nos dieron artista de la semana, nos lo dijo Medellín, nos contó lo que está pasando en redes sociales, lo más viral con los artistas de Radio Tiempo, nos lo dijo Moni desde Barranquilla, y obviamente sus votos, sus canciones favoritas, un fin de semana muy especial, un fin de semana que además, así como votaron para las 21 y con tanta conciencia, independientemente del candidato por el que usted vote, vote. Finalmente, más allá de un derecho, es un deber como ciudadanos. Este fin de semana es muy importante para nuestro país y, por supuesto, aquí estaremos atentos para acompañar con música este fin de semana tan especial y tan importante, crucial para el futuro de nuestro país. Por ahora, hablando de futuro, vamos hacia adelante y nos encontramos el número uno en las 21 de Radio Tiempo todo el tiempo. Yo soy David Silva, gracias por tantos mensajes a través de nuestro WhatsApp 320-6628-895. Los leí absolutamente todos. Mañana los invito a 8 en punto de la noche nuevamente a los Navegantes de la Noche. Mañana domingo, el programa de las buenas historias. Y dentro de 8 días, 10 en punto de la mañana de vuelta con las 21 en tu Radio Tiempo todo el tiempo. Pues bien, para contarte que la canción más importante es para Carlos Vives con la canción Te Dedico. Es el número uno de las 21. Ahí te invitamos a que nos sigas, @radiotiempo895 y @soydavidsilva. Es mi cuenta de Instagram. Desearte un buen fin de semana, un feliz fin de semana. Que Dios te bendiga en todo lo que tengas por hacer y por supuesto que siempre te acompañe a ti y a los tuyos. Que nunca te falte la música de Radio Tiempo todo el tiempo. Chao.
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0: Andrés Fonseca haciendo esto que se llama Prometo, y como siempre les digo, si ustedes van a hacer promesas, que las puedan cumplir, que esté dentro de sus capacidades, porque eso puede hacer que la confianza tambalee dentro de una relación. 12:13 en este mediodía en tu Radio Tiempo.
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0: 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Y es que qué rico poderte acompañar al mediodía. Ya llegamos a las 12:13, esperando que ya estés en casita, que estés almorzando o, en su defecto, que te estés preparando para almorzar. En la ciudad de Cali, un calor impresionante, apenas para tomarse algo refrescante, quizá, no sé, una soda italiana o una limonada o, bueno, lo que a ti más te guste, o un café frío, ¿por qué no? Un latte frío. Así que escoge el menú que quieras y eso sí, no nos dejes por fuera, porque aquí también tengo un gran menú de canciones que están listas para acompañarte en esta tarde y en este mediodía de sábado en tu Radio Tiempo. Yo soy Mafe Maya, feliz de acompañarte en tu Radio Tiempo, la emisora que escuchas todo el tiempo.

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0: 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Y la vida misma se encarga de cobrar todo ese dolor que nos han hecho, esas traiciones, esas infidelidades y esa poca reciprocidad dentro de las relaciones. Es Paulina Rubio haciendo Causa y Efecto, y la escuchas al mediodía en tu Radio Tiempo.
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0: ¿Cuál es esa canción que te gustaría escuchar a esta hora? ¿Cuál es esa canción que te recuerda a alguien especial? ¿Cuál es esa canción que te está sirviendo por estos días como catarsis para salir de una tusa, de una laguna emocional? Pues si te gustaría escuchar esa canción en tu Radio Tiempo, déjamela a través del 320-66-28895. Yo soy Mafe, feliz de poderte acompañar en este mediodía en tu Radio Tiempo, la emisora que escuchas todo el tiempo.

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0: Qué rico cuando uno le dice no te vayas, quédate una y otra vez, no quiero que te vayas. Cuando llega el domingo en la tarde, que los novios se separan cada uno para su casa, uno no quisiera que llegara la semana. Es Morat, no se va.
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0: Pues muy bien, aquí empezamos la primera hora de esta tarde de sábado, un fin de semana muy serio además, un fin de semana muy introspectivo, un fin de semana de muchísima reflexión, y no precisamente porque sea Semana Santa, sino porque vamos a tomar decisiones importantes por nuestro país. Vengo a contarles cómo ustedes pueden darse cuenta cuál es su punto de votación, cuáles son los beneficios de votar, cuáles pueden ser esas películas que ustedes se pueden ver este fin de semana, y muchas cosas más que tú necesitas saber. Yo estoy feliz de acompañarte, esperando que ya hayas almorzado y que estés listo para cantar conmigo y recordar de la mano de las canciones que tanto te gustan y suenan en tu Radio Tiempo todo el tiempo.

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1: Ok. Directamente de Colombia, con ustedes su servidor, Jason Jiménez y su parcero, Maluma, baby.
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0: Maluma, baby.
1: Es Maluma con Jason Jiménez. Esto se llama Con el Corazón y la escuchas a la 1:30 en la emisora que tanto te gusta. Radio Tiempo, todo el tiempo.
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1: Se los decía hace un rato y es que este fin de semana es un fin de semana muy importante en nuestra ciudad, en nuestro país, porque se vienen las elecciones presidenciales primera vuelta y como bien sabemos, pues Cali es una de las ciudades principales y más importantes para este tema de votación. Por eso Cali va a tener varias cosas que tú debes tener o saber mejor. Primero va a tener ley seca. Esa ley seca empieza hoy, sí señores, a las 6 de la tarde y va hasta el lunes al mediodía. También estará prohibido el transporte y disposición de escombros en vías públicas, el transporte de carga pesada, elementos de construcción, cilindros de gas y mudanzas en la ciudad. Y para garantizar todo esto, pues cerca de 3.300 integrantes de la fuerza pública van a custodiar los 214 puestos de votación habilitados en Cali. Y de igual forma, la Secretaría de Movilidad va a desplegar 400 agentes de tránsito en los alrededores del centro comercial Cosmocentro, lugar donde se va a realizar también el escrutinio. Mejor dicho, hay mucha información. También tenemos tema de mío que vengo a compartírtela más adelante para que sepas cuáles van a ser las rutas y los puntos donde tú puedes tomar tus rutas. Y si quieres esta información, escríbeme al 320-662-8895, el WhatsApp de tu Radio Tiempo, todo el tiempo.

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2: Llegamos a la 1:58. A la 1:58 y todo el tiempo.
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2: Como siempre, les estamos contando todo lo que pasa en nuestra ciudad. Estamos avanzando en una nueva hora. Ya llegamos a las 2:24 minutos y nos vamos a ir al sur exactamente, a Yumbo, porque ahí hay buenas noticias, hay cosas que tú debes de saber este fin de semana y va a ser David quien te lo va a contar en tu Radio Tiempo.
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0: ¿Y qué pasa cuando no hay despedida? Cuando amamos tanto, tanto, tanto, pero nunca se dio esa despedida o ese cierre que necesitábamos o anhelábamos. Lo que queda ahí es soltar, perdonar y seguir. 2:46, se llama Sin Despedida y la escuchas en tu Radio Tiempo.
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3: 2:54, a las 2:54 y todo el tiempo.
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1: Muchas buenas noticias para este fin de semana que tú debes conocer y que te las contamos obviamente en tu Radio Tiempo, así que prepárate. 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
4: todo el tiempo. 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Y mientras tanto, ustedes siguen con la música de Radio Tiempo 89.5, Mafe, porque en este fin de semana yo escucho Radio Tiempo
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0: ojalá te llegue ese mensaje y no solamente el explícito, el escrito, sino el que te quiero decir por medio de mis besos, de mis abrazos, de mi compañía, de estar ahí en esa reciprocidad de nuestra relación. Andrés Cepeda, el mensaje a las 3:15 en tu Radio Tiempo.
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1: Sebastián Yatra, siendo Cristina.
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1: 3:57, a las 3:57 y todo el tiempo.
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3: Todo el tiempo, así es, Mafe. 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Yo me despido, soy David Silva, se quedan con la música de Radio Tiempo 89.5 Mafe, porque en este fin de semana yo escucho Radio Tiempo
2: todo el tiempo.
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1: Siempre les he dicho, si tienes miedo, hazlo con miedo. Pero lo importante es que nos enfrentemos a las situaciones de la vida. Alex Ubago haciendo esto que se llama Sin Miedo a Nada, 4:17.
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1: 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Saludos en esta hora a Andresito, que está muy juicioso, él como siempre, escuchando Radio Tiempo. Igualmente a Marlon, que está por fuera del país, pero siempre nos lleva ahí todo el tiempo. Y quiero que se preparen para cantar, porque en esta hora vendrá Cani García, que hace poco, recientemente, fin de semana pasado, estuvo en nuestra ciudad. Más adelante escucharemos algo de Bacilos para devolvernos un poquito en el tiempo y recordar algunos años de nuestra vida. Y más adelante también estará Luis Miguel aquí en tu Radio Tiempo, la emisora que escuchas todo el tiempo.

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2: Llegamos a las 3:57 y todo el tiempo. Escucho la...

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3: Vamos a cantar juntos esa que se llama Algo Más, la hace la Quinta Estación. Llegamos a las 5:16, ya haciendo esa transición entre la tarde y la noche. Y recuerden que a las 6 en punto empieza la Ley Seca, hasta las 12 del lunes, mediodía.

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2: 5:59, a las 5:59 y todo el tiempo.

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0: Papi Juan.
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1: 6:59, a las 6:59 y todo el tiempo.
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